sanar a la gente, porque toda la gente no tenía furgoneta para ir a comprar el pescado al museo, y toda la gente no podía permitirse el lujo de pagar el tranvía, el autobús todos los días para ir al museo. Entonces quitaron esta rula y total, ¿qué hay? Pues un cuartelillo con dos guardias civiles y un restaurante.